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1: Las 20 horas y 32 minutos.
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2: Las 20 horas y 56 minutos.
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1: Las 21 horas y 31 minutos.
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2: Las 21 horas y 55 minutos.
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1: Las 22 horas y 31 minutos.
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1: Las 22 horas y 59 minutos.
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1: Las 23 horas y 30 minutos.
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2: Son las 0 horas y 4 minutos.
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1: Son las 0:29.
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2: Es la 1 de la madrugada, en punto.

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1: Es la 1:28 a.m.
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2: Son las 2 de la madrugada y 2 minutos.
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1: Son las 2 de la madrugada y 28 minutos.
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2: Son las 3 de la madrugada, en punto.
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1: Son las 3 de la madrugada y 29 minutos.
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2: Son las 4 de la madrugada y 2 minutos.
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1: Son las 4 de la madrugada y 28 minutos.
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2: Son las 4 de la madrugada y 59 minutos.
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1: Son las 5 de la madrugada y 28 minutos.
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3: Son las 5 de la madrugada y 59 minutos.
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1: Son las 6:27.
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2: Son las 6 de la mañana y 56 minutos.
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1: Son las 7 de la mañana y 28 minutos.
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1: Son las 8 de la mañana, en punto.
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1: Son las 8 de la mañana y 26 minutos.
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3: Hola, ¿qué tal? ¿Cómo están? Soy María Belén Araya y les doy la bienvenida a esta nueva edición de Noticias, donde hablaremos de la incautación de más de 150 kilos de droga realizado por PDI en operativos realizados en Los Ríos. Sabremos además de la advertencia hecha por especialistas respecto a las señales de estrés tras emergencias climáticas. Además, se proyecta la mejor temporada de paltas de los últimos 17 años.
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3: Lo adelantábamos en titulares. Las estimaciones de la producción de palta proyectan la mejor temporada de producción con 285 mil toneladas de fruta para 2026 y 2027. Todos los detalles los trae Carlos Maturana.
4: Para el desayuno, almuerzo u once, las paltas siempre son un buen acompañamiento para las comidas en nuestro país y actualmente tiene la mayor proyección de producción para la temporada 2026-2027. Escuche bien, de los últimos 17 años. Según cifras entregadas por la Asociación Gremial de Paltas de Chile, las proyecciones de la temporada son de 285 mil toneladas, creciendo un 10% en comparación a la temporada anterior. En conversación con Radios Regionales, Francisco Contardo, presidente ejecutivo de Paltas de Chile, entregó más detalles.
5: Desde Paltas de Chile proyectamos que para esta temporada 26-27 nuestra producción va a ser de 285 mil toneladas de palta chilena. Esta es la cifra más alta de los últimos 17 años, lo que nos confirma la capacidad que ha tenido nuestra industria para producir más y mejor. Esto es una muy buena noticia para Chile y los chilenos, ya que una parte importante de lo que producimos se consume en el mercado. Tenemos una demanda muy sólida dentro y fuera de Chile y nuestro desafío es seguir consolidando mercados, así como seguir trabajando en la sostenibilidad de esta gran y noble fruta.
4: El crecimiento de la producción se compara con la producción de la temporada 2009-2010, en la que la industria de la palta produjo 291 mil toneladas de la fruta. De esta forma, la disponibilidad de paltas permitirá seguir abasteciendo al mercado nacional e internacional. En 2025, el consumo de palta en Chile alcanzó un récord de 9,9 kilos por persona, consolidándose como el segundo país con mayor consumo de palta a nivel mundial, solamente detrás de México.
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3: Miedo, insomnio e irritabilidad pueden aparecer después de una emergencia climática. Sin embargo, cuando las reacciones persisten, los especialistas recomiendan buscar ayuda profesional. Sobre esto nos cuenta Ornella Mellado en el siguiente informe.
2: Las personas que han enfrentado una emergencia como un aluvión, inundaciones u otros pueden experimentar distintas reacciones psicológicas durante los días posteriores, como insomnio, llanto, miedo, irritabilidad o recordar constantemente imágenes de lo ocurrido. Según especialistas, estos síntomas pueden extenderse entre 3 y 30 días y corresponden a una reacción aguda al estrés. Se trata inicialmente de una respuesta normal del organismo frente a situaciones consideradas peligrosas, pero puede transformarse en un problema cuando la emergencia termina y las reacciones persisten. Sobre esto, habló el psicólogo y académico de la Universidad de Tarapacá, Cristóbal Pulido Ipaguirre.
10: Y esto es frecuente y puede durar entre 3 días o 30 días, y ahí hay mucha gente que reacciona de esta manera. Algunas cosas a las que hay que estar atento para saber cuándo estamos ante reacciones que no son normales es cuando no podemos volver a la rutina. No se puede retomar la rutina que antes se tenía rápidamente, o se depende, para bajar las revoluciones que quedan después de la emergencia, se depende de drogas, de alcohol, de medicamento o de alguna otra cosa, ¿no?
2: Entre las principales señales de alerta se encuentran no poder comer o dormir durante más de 2 días, sentir miedo irracional frente a la lluvia, presentar una ansiedad mayor a la habitual. También se debe prestar atención a sentimientos de desesperanza al consumo de alcohol o drogas para enfrentar lo vivido y a la imposibilidad de retomar actividades habituales como trabajar o estudiar. Ante la presencia de estas señales, los especialistas recomiendan solicitar apoyo profesional o acudir a un centro de salud para recibir una evaluación.
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3: Hasta el 27 de agosto, con talleres y funciones en Osorno y Puerto Octay, la región de los lagos conmemorará por primera vez el Día Nacional del Títere y la Marioneta, llevando obras y actividades a escolares de la zona.
11: La región de Valparaíso.
3: Operativos policiales focalizados en la provincia de Petorca, coordinados desde La Ligua junto a Carabineros y la PDI, dejaron 38 detenidos e intensas fiscalizaciones preventivas en comunas como Cabildo y Papudo.

0: Seguimos hablando de materia de emergencias, ya que tras la seguidilla de sistemas frontales que han afectado a distintas zonas del país, especialmente el último que estuvo presente en la zona norte, salta la siguiente pregunta. ¿Estamos preparados para enfrentarnos a emergencias? La respuesta la dio Luis Carrasco, académico del Departamento de Prevención de Riesgo y Medio Ambiente de la UTEM en el programa Regiones al Aire. Y Javier Vera nos cuenta todos los detalles al respecto en la siguiente nota.
1: Hace algunos días el paso del sistema frontal dejó afectaciones en la zona norte del país, específicamente Tocopilla, dejando calles anegadas, deslizamiento de masas y viviendas afectadas. Situación que vuelve a poner sobre la mesa la capacidad que tenemos como país para anticiparnos y responder ante la situación de riesgo. En ese sentido, Luis Carrasco, académico del Departamento de Prevención y Medio Ambiente de la UTEM, en el programa Regiones al Aire, hizo una crítica a la educación social acerca de la preparación ante emergencias.
2: Nosotros decimos tenemos muchos eventos, pero claro, un evento fue en el norte, no fue en el extremo sur. Hay otro evento que fue en el extremo sur, pero no fue en el norte. Entonces, muchas veces esa experiencia no está latente en todas las partes de Chile. Hay gente que está mirando de lejos eso. Ahora, todo este tema del entrenamiento, todo el tema de la educación, tiene que partir desde niños. Yo creo que ahí hay un déficit en términos de trabajar con los niños. ¿Por qué? Porque ese tema cultural es el que te va a acompañar después.
1: El especialista explicó acerca de los factores de riesgo para prevenir las afectaciones ante emergencias de este calibre, dando por ejemplo lo ocurrido en la región de Antofagasta.
2: Como te decía, muchos factores que están en juego, ¿no? Aquí hay un tema que tiene que ver precisamente con el evento, porque hay muchas veces que puede haber un evento de menor magnitud o mediano y esto no va a suceder, pero si pasamos ciertos límites sucede. Entonces aquí hay un tema derechamente de la amenaza. Pero también están las vulnerabilidades, y las vulnerabilidades están cuando se construye mal, cuando se ubican mal las casas, ¿cierto? O no se ordena la población, cuando la fiscalización no es efectiva. También tiene que haber una política, somos bastante permisivos en general en Chile.
1: Por último, Carrasco entregó recomendaciones para estar preparado ante una emergencia, y dentro de ellas se encuentra que cada familia debe tener una mochila de emergencia. Asimismo, hizo el llamado a las autoridades para crear un canal único de información para emergencias, recomendando la radio para tener un único medio de información oficial.
0: Detectives de la Brigada Antinarcóticos de la PDI de Valdivia realizaron una serie de operativos que permitieron detener a 12 personas e incautar más de 150 kilos de distintas drogas avaluadas en más de 1.097 millones de pesos. De los detenidos, 7 son chilenos y 5 extranjeros en situación migratoria irregular. Los procedimientos se desarrollaron entre el 17 y el 20 de agosto en coordinación con la Fiscalía SAC Eco de Los Ríos y permitieron decomisar cannabis, cocaína base, clorhidrato de cocaína, ketamina y comprimidos de MDMA. El prefecto inspector José Miguel Cea Lara, jefe de la PDI Los Ríos, entregó más informaciones sobre los operativos.
3: Se ha logrado incautar en total y en 4 días, en 4 operaciones distintas y con distintos registros, tanto en la región metropolitana como en esta región de Los Ríos, más de 153 kilos de distintas drogas, entre ellos cannabis sativa, clorhidrato de cocaína, cocaína base y también éxtasis, más de 200 comprimidos de éxtasis. Todo este trabajo, todas estas dosis, tiene que ver con haber quitado desde nuestros barrios más de 332 mil dosis de estas sustancias, estas distintas sustancias.
0: Las investigaciones establecieron que parte de las sustancias eran adquiridas en las regiones metropolitana y del Biobío para posteriormente ser trasladadas por tierra hasta Los Ríos y distribuidas en comunas como Valdivia y Río Bueno. En total, la PDI decomisó cerca de 128 kilos de cannabis, más de 11 kilos de cocaína base y 13 kilos de clorhidrato de cocaína, además de ketamina y 209 comprimidos de MDMA. Las sustancias equivaldrían a más de 332 mil dosis. Los operativos también permitieron sacar de circulación armas de fuego, municiones, vehículos, teléfonos celulares, un chaleco antibalas y más de 1.5 millones de pesos en efectivo.
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0: Una gran plaza ciudadana celebrará el Día del Niño en el Gimnasio Fiscal de Punta Arenas, ofreciendo a las familias actividades deportivas, recreativas y diversos servicios públicos orientados a la infancia y la comunidad. Y llegamos al final de esta entrega informativa. Nos volvemos a encontrar en un rato con una nueva actualización de noticias. Así que no se separe de nuestra compañía. Que esté muy bien.
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1: Son las 8 de la mañana y 59 minutos.
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Muy buenos días, región de Coquimbo. Qué alegría saludarlos hoy lunes 24 de agosto del año 2026. Estamos al aire en una nueva edición de El Sabor de la Mañana, acompañándolos con la mejor energía en el inicio de esta semana laboral. Hoy el santoral nos recuerda que es el día de San Bartolomé, la fecha de mucha tradición en nuestros valles. Queremos enviar un abrazo fraterno a todos los auditores que nos sintonizan a través de la gran red de emisoras Pisco FM, uniendo los corazones desde las costas y los valles de Elqui, pasando por la riqueza del Limarí hasta las tierras pujantes y fértiles del Choapa. 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Prepárese un buen café, sube el volumen de la radio y quédese con nosotros, que ya comienza El Sabor de la Mañana, hoy lunes 24 de agosto. Vamos a acompañarles como es habitual hasta el mediodía junto a Raúl Munizaga en la edición técnica, Guillermo Pizarro en la programación musical, Roberto González en la redacción de las informaciones, Julio Avilés en la producción general. Yo soy Fabián Casangatoro y de inmediato, desde el corazón del Valle de Elqui, donde nace el sol entre montañas, comenzamos una nueva jornada de El Sabor de la Mañana. Sean todos bienvenidos y bienvenidas. En esta jornada de hoy, lunes 24, queremos enviarles un cariñoso saludo y agradecer la preferencia de quienes nos escuchan en las tres provincias de nuestra querida región de Coquimbo, Elqui, Limarí y Choapa, cada día unidos por El Sabor de la Mañana y por supuesto por la señal de Radio Pisco FM. 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

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Quiero contarles que la radio, una vez más, ha sido elegida como el medio de comunicación más creíble en nuestro país. 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Recuerde que en Pisco FM usted va a encontrar buena música, información local, datos de interés y el cariño de un equipo humano que trabaja para mantener viva la comunicación con nuestras comunidades. Quédese con nosotros hoy lunes 24 de agosto, día de Bartolomé, saludando cordialmente a Radio San Bartolomé. 25 años de vida está cumpliendo esta querida radio emisora de la región de Coquimbo. 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
1: Son las 9:27 a.m.
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comienza la mañana con el mejor ritmo aquí en Radio Pisco FM. Usted está en la sintonía de El Sabor de la Mañana, hoy lunes 24 de agosto, acompañándote en cada rincón de nuestra querida región de Coquimbo. 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Seguimos con más música para activar tu jornada de día lunes en El Sabor de la Mañana por la red de emisoras Pisco FM. Saludos cordiales para Bartolomé en su día.

En cada jornada del sabor de la mañana, nosotros renovamos nuestro compromiso de entregar una programación cercana, entretenida y pensada para toda la familia. Gracias por elegirnos y también gracias por permitirnos llegar hasta donde usted se encuentra. Queremos enviar un saludo especial a quienes trabajan desde temprano, a los emprendedores, a los agricultores, a los comerciantes, a los pescadores, a los conductores de la locomoción colectiva, en fin, y a todos quienes hacen crecer nuestra región con esfuerzo y dedicación. También saludamos a quienes nos escuchan en la casa, por supuesto, y a quienes también nos escuchan a través de nuestra señal online, llevando el sonido de Pisco Elqui mucho más allá de nuestras fronteras. La invitación es a continuar disfrutando de esta jornada con optimismo, buena música y la compañía de siempre, porque cuando la radio se hace con cariño, esta se convierte en una verdadera amiga. 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
1: Las 10 de la mañana y 3 minutos.
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Iniciando una nueva semana, lunes 24 de agosto, un saludo cordial nuevamente para todos los amigos que llevan por nombre Bartolomé. Con energía positiva y la calidez de una grata compañía, cada día tiene su encanto en El Sabor de la Mañana de Radio Pisco FM. Por eso nosotros les invitamos de lunes a viernes a iniciar su jornada con optimismo, con buena música y la mejor vibra. El Sabor de la Mañana te acompaña en cada despertar por Radio Pisco FM. La invitación cordial junto a Teddy Restaurant Elqui, Pisco Doña Josefa y Agrícola El Cerrito, es para compartir buena música hasta el mediodía en El Sabor de la Mañana.

continuamos avanzando con el sabor de la mañana en la red de emisoras Pisco FM. Vamos a darle una ojeadita a las informaciones. La región de Coquimbo se alista para enfrentar nuevas jornadas de precipitaciones durante la próxima semana, con pronósticos que anticipan eventos intensos, especialmente, escuche bien, para el jueves 27 y el sábado 29 de agosto, prácticamente despidiendo el mes de agosto, ¿no? Aunque las primeras lluvias podrían manifestarse desde mañana martes 25. Los mayores acumulados se esperan en periodos concentrados. Este escenario presenta cierta incertidumbre debido a las diferencias en los modelos meteorológicos respecto a la distribución exacta de las precipitaciones, por lo que las proyecciones podrían ajustarse en los próximos días. El cambio significativo en el tiempo comenzaría mañana martes 25 con chubascos en la costa y valles centrales, además de lluvias y nieve en la precordillera alta, estimándose cerca de 10 milímetros de agua caída y una isoterma cero entre los 3.600 y los 4.200 metros sobre el nivel del mar. Para el jueves 27 se perfila como uno de los eventos más relevantes, con la llegada de un sistema frontal que impactaría mayormente las provincias de Limarí y Choapa. Se prevén unos 20 milímetros en el valle y hasta 40 milímetros en la precordillera del Choapa, concentrados principalmente durante la tarde. Este fenómeno podría venir acompañado de vientos que superarían los 35 kilómetros por hora, posibles tormentas eléctricas, ¿eh?, y nieve en la cordillera. En tanto, en Elqui se esperan chubascos en la precordillera con una isoterma entre los 2.800 y 3.500 metros de altura. La inestabilidad climática continuaría el viernes 28 con chubascos en el valle y precordillera, de Limarí y Choapa, acumulando 15 milímetros y nieve en la cordillera. Los sectores costeros también podrían experimentar precipitaciones. El sábado 29 las situaciones se van a intensificar nuevamente con estimaciones de 20 milímetros en Limarí, 40 milímetros en el Choapa y aproximadamente 10 milímetros en la provincia de Elqui. Similar al jueves, las precipitaciones del sábado se concentrarían en pocas horas, mayormente durante la mañana. La isoterma cero descendería entre los 2.200 y los 2.800 metros, favoreciendo la caída de nieve en la alta cordillera. Incluso para el domingo 30 se mantiene la probabilidad de chubascos de lluvia, nieve y la cordillera de la región, completando varios días de inestabilidad climática. ¿Qué le parece a usted? Este panorama meteorológico, que incluye un aporte de río atmosférico, indica que si bien las lluvias comenzarán mañana martes, su mayor intensidad se concentrarían el jueves y sábado. La comunidad debe mantenerse atenta y alerta a las actualizaciones del pronóstico debido a la variabilidad de los modelos en los cuales se estudia, ¿verdad?, estos pronósticos. Esperemos que sea una lluvia tranquila como lo hemos deseado siempre. Ya, la región de Coquimbo entonces se prepara para estas dos jornadas de lluvia, jueves y sábado, especialmente, ¿no es cierto?, jueves y sábado, pero mañana, martes 25, podría caer algunos chubascos aislados. Les invito a continuar conectados con la buena música del mundo a través de Radio Pisco FM y El Sabor de la Mañana en esta jornada de día lunes 24 junto a Hotel y Restaurante Elqui, el primer establecimiento de la zona, Pisco Doña Josefa y Agrícola El Cerrito.

Está comenzando una nueva semana y queremos acompañarlos con la mejor energía, con optimismo y buena música aquí en El Sabor de la Mañana de Radio Pisco FM. Que este lunes, amigas y amigos, sea una oportunidad para, obviamente, renovar nuestros sueños, enfrentar nuevos desafíos y agradecer, por supuesto, cada momento que la vida nos regala, ¿no? No importa que haya terminado la semana pasada o cómo la hayas terminado la semana pasada. Hoy es un nuevo comienzo para avanzar, obviamente con mucho entusiasmo y confianza. A quienes ya están trabajando, estudiando, viajando, iniciando sus actividades diarias, les invitamos y les enviamos a que se queden con nosotros con este mensaje, además de un afectuoso saludo y nuestros mejores deseos para que tengan una excelente jornada. Los invitamos a vivir esta mañana con alegría, buena compañía y la mejor programación de Radio Pisco FM, la radio que une a las tres provincias de nuestra querida región de Coquimbo. Feliz lunes, feliz comienzo de semana y gracias por elegirnos cada mañana en El Sabor de la Mañana de Radio Pisco FM.

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1: Las 10 de la mañana y 30 minutos.
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al pequeño comercio. ¿Qué le parece a usted? Desde la Cámara de Turismo también destacaron el impacto que puede tener la principal fiesta tradicional de Coquimbo en la promoción de el destino turístico para fiestas patrias. En cuanto a las proyecciones de la cantidad de gente que vendrá, aún es un dato reservado debido a este fenómeno climático que estamos viviendo, explicó. Los dirigentes aseguran que los empresarios y trabajadores del sector se encuentran preparados para recibir a los visitantes. Por nuestra parte, estamos operativos y en disposición con nuestros servicios y equipos de trabajo, señalan. Promoción y recuperación del turismo, claro que sí. Carrasco planteó también que Senatur tendrá un papel relevante en comunicar que la región se encuentra en proceso de recuperación. ¿Qué le parece? Obviamente, otro de los aspectos considerados fundamentalmente es la conectividad hacia los principales atractivos turísticos de la región. Desde Otelga, por su parte, plantearon la necesidad de facilitar el acceso a lugares como el Parque Nacional Fray Jorge y Punta de Choros, además de reforzar la señalética y asegurar el funcionamiento de los parques nacionales. Esperemos que todo resulte de la mejor forma. Les invito a continuar conectados escuchando buena música en El Sabor de la Mañana, hoy lunes 24 de agosto.

Continuamos avanzando con el sabor de la mañana a través de la red de emisoras Pisco FM para disfrutar de buena música, para compartir buenas informaciones y todo lo que usted necesita para que esta jornada de lunes 24 de agosto sea una jornada muy, pero muy especial. La magia de un nuevo día comienza, obviamente, con una sonrisa, ¿no? Vive la alegría de El Sabor de la Mañana en la sintonía de la red de emisoras Pisco FM, desde Pisco Elqui para toda la región de Coquimbo. Saludos cordiales para Bartolomé, hoy de Onomástica. Seguimos compartiendo esta hermosa jornada junto a ustedes. Gracias por acompañarnos con la mejor música, información y buena compañía aquí en Pisco FM, junto a Pisco Doña Josefa, un pisco con historia, un pisco con tradición familiar.

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1: Las 11 de la mañana y 9 minutos.
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Somos el sabor de la mañana, el punto de encuentro de toda la región de Coquimbo a través de las frecuencias de Radio Pisco FM. Estimadas amigas y amigos, queremos tomarnos un minutito muy especial en este espacio para mirar el receptor, imaginarnos sus hogares, por ejemplo, sus lugares de trabajo, las rutas del valle, y decirle simplemente gracias, gracias de corazón por estar ahí todos los días, por encender la radio tempranito y por ser los auditores más fieles que una radioemisora puede tener. Quiero decirles también que ustedes no... A ver, ¿cómo se lo digo? No son una cifra de sintonía, no. Ustedes son quienes nos mandan el mensaje de texto, los que nos saludan y los que nos permiten entrar en sus vidas con música, con noticias y buena energía. En esta jornada de hoy les enviamos un abrazo gigante a cada uno de ustedes que hace posible que el sabor de la mañana tenga sentido. Por supuesto que sí. Quédese en la sintonía, quiero decir, porque todavía nos queda mucha música, sorpresas y la mejor compañía para la jornada del día de hoy. Aquí en Radio Pisco FM, somos la radio que late junto al corazón del valle. Y les invito a continuar junto a Teddy Restaurant El Quí, Pisco Doña Josefa y Agrícola El Cerrito con El Sabor de la Mañana en Pisco FM.

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1: Las 11 de la mañana y 26 minutos.
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1: En este día, lunes 24 de agosto, continuamos con El Sabor de la Mañana en la red de emisoras Pisco FM. El sistema de admisión escolar SAE 2027 entra en sus últimos días de postulación, por lo que desde la Seremi de Educación hicieron un llamado especial a las familias cuyos hijos deberán cambiar de establecimientos para continuar su trayectoria educativa el próximo año. En esta situación se encuentran, por ejemplo, estudiantes que cursan sexto año básico en escuelas que solo imparten hasta ese nivel, alumnos de séptimo cuyos establecimientos no cuentan con octavo básico y quienes actualmente cursan el octavo en recintos sin enseñanza media. En todos estos casos, las familias deben participar del SAE para acceder a una vacante durante el próximo año. El Seremi de Educación Marcelo Salvo llamó a revisar con anticipación la continuidad educativa. Si el establecimiento no imparte el nivel que les corresponde cursar en el 2027, dice el Seremi, es fundamental realizar este trámite dentro del plazo señalado. También deben postular quienes ingresan por primera vez al sistema escolar y necesitan una vacante en un establecimiento público. o particular subvencionado, adscrito al SAE, dice, ¿no? Además, si quieren, quienes voluntariamente deseen cambiarse de colegio, si los estudiantes así lo desean, deben inscribirse y revisar el famoso SAE. Estudiantes que tienen continuidad en la, su actual establecimiento y desean, por ejemplo, permanecer en él, no deben volver a postular. Antes de realizar el trámite, se recomienda, dice la nota, revisar la información de los establecimientos disponibles, considerando su trayecto, o su proyecto, mejor dicho, educativo, infraestructura, programa de integración escolar, el PIE, y actividades extraprogramáticas y otras características. Asimismo, se aconseja seleccionar al menos 6 establecimientos y ordenarlos según las preferencias de la familia. Una vez completado el proceso, se debe enviar la postulación y descargar el comprobante de postulación. Yo tenía entendido que la famosa tómbola había quedado ya ahí en el recuerdo, pero veamos qué pasa con este sistema de nuevo de ingreso a la educación. Vamos a continuar acercándonos al mediodía con el sabor de la mañana a través de la red de emisoras Pisco FM junto a Agrícola El Cerrito, Pisco Doña Josefa y Hotel y Restaurante Elqui en este inicio de semana, lunes 24 de agosto.

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Y continuamos a esta hora compartiendo el sabor de la mañana hasta el mediodía en la red de emisoras Pisco.

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Continuamos con El Sabor de la Mañana en la red de emisoras Pisco.

saludando a la región de Coquimbo a través de nuestras estaciones repartidas en Elqui, Limarí y Choapa. Somos Radio Pisco FM con nuestras estaciones en las tres provincias cubriendo la región de Coquimbo. Saludos cordiales a esta hora. Quiero enviarles este cariñoso saludo a Cuncumén, que lo sintonizan en el 90.7. ¿Cómo está Cuncumén? Y a propósito de Cuncumén, quiero contarles que cuando se rompe una matriz en Cuncumén, matriz de agua potable, ¿no? Los dos operadores de su sistema sanitario rural deben excavar para encontrar la falla y recuperar el suministro. Así lo explica su presidente Ricardo Cortés, quien cuenta que se trata de una red con más de 40 años de antigüedad, donde este tipo de contingencias puede ocurrir, escuche bien, una vez por semana. Qué increíble, ¿no? Por lo que contar con mejores herramientas puede hacer una diferencia importante. En este contexto, la incorporación de una mini excavadora es una de las nuevas mejoras concretadas por el Servicio de Sanitario Rural de Cuncumén, junto a Minera Los Pelambres, a través de su fundación. A ello se suman también distintas iniciativas destinadas a reforzar la continuidad del suministro, optimizar procesos y aportar a la calidad y continuidad de agua para consumo humano que recibe la comunidad. Para Alfredo Brito, operador del sistema sanitario rural de Cuncumén, estas mejoras han sido un apoyo importante para la comunidad. Esto nos sirve, dice, a todos para tener una calidad de agua en buen estado además y bien procesada. La caseta que hicieron y los nuevos implementos son muy buenos para toda la comunidad. Precisamente para facilitar la respuesta ante este tipo de contingencias, el sistema sanitario rural incorporó una mini excavadora que va a permitir apoyar las labores de reparación de la red y responder de manera más eficiente ante eventuales fallas. Sobre el impacto que tendrá esta nueva maquinaria, Ricardo Cortés, presidente del sistema sanitario rural de Cuncumén, comentó que este sistema tiene más de 40 años, entonces sufrimos de rupturas de matriz una vez por semana, dice, teniendo en cuenta que tenemos dos operadores, se nos hace más difícil reparar a chuzo y pala, así que es bastante el beneficio que nos va a entregar esta máquina, porque les va a aliviar bastante el trabajo a los operadores. Por su parte, Cristian Brea, gerente de la Fundación Minera Los Pelambres, destacó que esta es la continuidad de los aportes que venimos trabajando en conjunto con los dirigentes y hemos participado en el mejoramiento de este sistema sanitario rural. La entrega de un filtro y generadores y ahora estamos aportando con la máquina que sirve para fortalecer todo el sistema de mantención y reparación que tiene este sistema de agua para consumo humano en la localidad de Cuncumén. Nos alegramos por estos avances. Les invito ya a las últimas canciones, a nuestros últimos invitados en este lunes 24 de agosto. Continuamos hasta el mediodía con El Sabor de la Mañana en la red de emisoras Pisco FM.

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Y de esta forma estamos finalizando nuestro matinal de hoy, lunes 24 de agosto, en la red de emisoras Pisco FM. Queremos agradecerle, como es ya habitual, a todos nuestros buenos amigos que nos sintonizan a través de la extensa red de emisoras Pisco FM. En forma muy especial a los anfitriones acá en Pisco El Quil. Nos despedimos de nuestras estaciones de Paihuano, Pisco El Quil, Vicuña, Combarbalá, La Higuera, Monte Patria, Illapel, Salamanca, Cuncumén, Los Vilos, La Serena, Coquimbo, Tongoy y por supuesto Ovalle en el 103.7. Una invitación cordial para mañana, ¿les parece? Mañana martes 25, Luis va a estar de oromástico. Hoy Bartolomé, reitero mis saludos cordiales para Radio San Bartolomé RSB en estos 25 años de compañía en la región de Coquimbo. Y juntos a Hotel y Restaurante El Quil, Pisco, Doña Josefa y Agrícola El Cerrito, Raúl Murizaga estuvo con ustedes en la edición técnica, Guillermo Pizarro en la programación musical, Roberto González en las noticias y Julio Avilés en la producción general. Les esperamos mañana, martes 25, qué increíble, ¿no? Se está terminando el octavo mes del año. Se siente ya el tiquitiquitío, ¿no? Soy Fabián Casán Catoro, estuvo con ustedes en la conducción y les invito cordialmente para mañana a nombre de mis compañeros y amigos a una nueva edición a eso de las 9 de la mañana de El Sabor de la Mañana en la red de emisoras Pisco FM. Sigan en la sintonía, ya viene mediodía con el folclor. Les queremos mucho, cuídense y nos escuchamos mañana. Chao, chao.

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1: Las 12 horas y 2 minutos.
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1: Muy buenas tardes, ¿cómo están? Bienvenidas, bienvenidos a un programa más de Mediodía con el Folclore, hoy 24 de agosto. En esta fría tarde de mediodía, estamos comenzando Mediodía con el Folclore, saludando, por supuesto, hoy día 24 a Bartolomé. Muchísimas felicidades. Y también para todos los que hoy, 24 de agosto, están de cumpleaños. Vamos a comenzar con Víctor Cáceres. Esto es Salvemos el Bosque, el Panul. Y posteriormente el grupo Ventanal, Corazón de Escarcha.

Corazón de Escarcha, el grupo Ventanal, es lo que terminabas de escuchar en mediodía con el folclore. Inmediatamente llega don Víctor Cancino con Guaso Caballo y luego el grupo Vientos de Chile, la Jota de la Soledad.

La Jota de la Soledad con Vientos de Chile. Terminabas de escuchar en mediodía con el folclore. Violeta Parra, La Jardinera. Y luego, Voces de América con Añoranzas.

Escuchabas al grupo Voces de América, Añoranzas en Mediodía con el Folclor. Y para ir ya finalizando el programa del día de hoy, 24 de agosto, reiterando nuestros saludos para Bartolomé, nos vamos a quedar con el grupo Voces de Aysén, y esta es Obrera de los Inviernos, y luego Las Voces del Trumao, de A Ratos.

0: Y de esta forma, amigas y amigos, estamos llegando al final de un programa más de Mediodía con el Folclore. Nos encontramos mañana 25 con un programa similar. Que tenga una excelente jornada. Muy buenas tardes. Hasta siempre, amigas y amigos.
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2: En Radio Pisco le indicamos la hora.
3: Las 12:33.
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3: Las 12:59.
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0: En Radio Pisco le indicamos la hora.
1: Las 13 horas y 30 minutos.
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El Gran Salón de la Música cierra sus puertas por el día de hoy. Con los últimos acordes de estas magníficas agrupaciones, ponemos punto final a una entrega más de Fina Selección, a través de Radio Pisco FM y su red de emisoras. Esperamos que esta hora con lo mejor de la música orquestada del mundo haya sido del completo y perfecto agrado para todos ustedes. Agradecemos su fiel sintonía y los invitamos a encontrarnos en nuestra próxima cita con la distinción y el buen gusto musical. Gracias por la atención. 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
1: Las 14 horas y 9 minutos.
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3: Hola, ¿qué tal? ¿Cómo están? Les saluda María Belén Araya y les doy la bienvenida a este informe de noticias donde hablaremos que el gobierno da pie atrás con la reforma de seguridad para negociar consensos. Sabremos además de la alerta meteorológica pronosticada para la zona centro-sur. Se pronostican intensas lluvias y fuertes vientos. Sabremos además que el trigo alcanzó su mayor valor en 2 años a nivel internacional y pone en alerta los precios de alimentos en Chile.
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3: Ya lo hablábamos en titulares, el trigo alcanzó su precio internacional más alto en 2 años debido a interrupciones en el Mar Negro y tensiones entre Rusia y Ucrania. ¿Cómo esto podría afectar a la industria molinera en Chile? Ornella Mellado nos cuenta al respecto.
4: El precio internacional del trigo alcanzó su mayor nivel en 2 años, impulsado por la escalada del conflicto entre Rusia y Ucrania y las restricciones en los envíos desde el Mar Negro. Esta menor oferta global encendió las alertas en los mercados internacionales de cereales. La situación golpea directamente a países importadores como Chile, donde el encarecimiento de la materia prima eleva de inmediato los costos de la industria molinera y presiona la cadena de producción de alimentos derivados. Entre los productos con mayor riesgo de alzas, destacan la harina, las pastas, las galletas y masas horneadas. Sin embargo, el pan se posiciona como el bien más sensible debido a su alta ponderación en el consumo de los hogares chilenos. La magnitud del traspaso a los consumidores dependerá de cuánto tiempo se mantengan las tensiones externas del comportamiento del dólar y de otros factores locales como el costo de la energía, el transporte y los márgenes comerciales.
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3: Un informe clave puso en la mira a la empresa nacional del petróleo ENAP por presuntas inconsistencias entre los estándares exigidos por la normativa ambiental y los niveles reales de azufre de sus procesos. Ahora se encuentran en investigación judicial. Michelle Najas nos cuenta más en el siguiente informe.
7: La empresa nacional del petróleo, ENAP, se encuentra en una compleja situación judicial luego de que una investigación revelara sospechas sobre el cumplimiento de las exigencias ambientales del país en las medidas de azufre en el combustible. El diputado José Antonio Rivas llamó a ENAP para que puedan explicar qué falló para que sucedieran las irregularidades.
8: Como miembro de la Comisión de Minería y Energía, voy a pedir que se cite a ENAP para que dé explicaciones claras sobre qué ocurrió, desde cuándo, quiénes tenían conocimiento y qué controles fallaron. Además, vamos a revisar todos los antecedentes y si existen méritos suficientes, no descartamos impulsar una comisión investigadora en la Cámara de Diputados. Y con esto quiero ser claro, ENAP es una empresa de todos los chilenos y por eso tenemos que cuidarla, pero cuidarla también significa fiscalizar.
7: La indagatoria que involucra a la Fiscalía apunta a verificar si existió una alteración u ocultamiento intencional de los datos técnicos presentados a la autoridad regulatoria con un elemento fuertemente regulado en la industria petroquímica, el azufre, debido a su impacto directo en la contaminación atmosférica y la salud pública. En el centro del debate se encuentra un informe técnico altamente reservado cuyo contenido pondría de manifiesto brechas entre los estándares normativos obligatorios y los parámetros reales operados por la compañía estatal. De comprobarse la falsificación o adulteración de estos reportes, la causa podría derivar en formalizaciones por delitos ambientales y falsedad ideológica. Desde los sectores fiscalizadores recalcaron la gravedad de los hechos, sosteniendo que las empresas del Estado deben operar bajo los máximos estándares de transparencia y rigor técnico, especialmente en industrias con alto impacto socioambiental.
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3: Una consulta ciudadana definió como máxima prioridad comunal la creación de un centro oncológico integral en Osorno, proyecto que busca reacondicionar las dependencias del CESFAM de Rahue Alto tras obtener la mayor votación vecinal.
1: La región de Tarapacá.
3: A los 96 años falleció Ariel Standen, leyenda del atletismo máster y múltiple campeón mundial. La Municipalidad de Iquique confirmó el deceso del deportista, quien además fue nombrado hijo ilustre de dicha ciudad.
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0: Dirección Meteorológica de Chile emitió alertas por un sistema frontal que dejará intensas lluvias concentradas en la zona centro-sur, con acumulaciones de agua que podrían alcanzar los 65 milímetros en sectores precordilleranos. Los detalles los cuenta Auri Morales.
1: La Dirección Meteorológica de Chile emitió dos alertas meteorológicas debido al ingreso de un sistema frontal que provocará intensas precipitaciones y fuertes vientos en la zona centro-sur del país. Este fenómeno forma parte de una secuencia de sistemas que dejará lluvias a lo largo de 12 regiones durante la semana. El primer evento se concentrará en la tarde del martes 25 y la madrugada del miércoles 26 de agosto, dejando montos de hasta 35 milímetros en periodos acotados de tiempo en sectores del litoral de Maule y Ñuble, además de la costa y la cordillera de la costa en la región del Biobío. De manera paralela, rige una segunda alerta para las zonas precordilleranas de las mismas tres regiones, donde las precipitaciones se desarrollarán desde la mañana del martes hasta la mañana del miércoles, con estimaciones de agua caída que podrían llegar hasta los 65 milímetros. A este escenario se suma un aviso por vientos normales a moderados que se extenderá hasta el jueves 26 de agosto, con ráfagas de hasta 80 kilómetros por hora desde Coquimbo hasta el Biobío, lo que mantiene activas las alertas tempranas preventivas por parte de Senado.

0: Después de una semana de debate respecto a la reforma constitucional y la posibilidad de no lograr los votos requeridos en el Senado, el gobierno optó por darle una pausa al proyecto ante la posibilidad de acordar cambios con distintas bancadas dentro del Parlamento. La iniciativa ya contaba con resistencias tanto desde la oposición, oficialismo e independientes, quienes cuestionaron el alcance del nuevo estado de excepción prolongado y las restricciones a derechos individuales que ésta supondría. Por ahora, el gobierno reorientó su agenda legislativa para impulsar el trámite del proyecto. Entre las alternativas en discusión se analiza reducir el plazo máximo del nuevo estado de excepción de 240 a 30 días, más la aprobación del Congreso desde su primera prórroga. El día de hoy, el ministro de Seguridad agendó una reunión con el presidente de la Comisión de Seguridad del Senado, Karim Bianchi, para redefinir las prioridades y los proyectos que tendrán impacto inmediato.
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0: La fiscalía formalizará por estafa al dueño de la empresa de casas prefabricadas Talcamo, ubicada en Florida, tras acreditarse un fraude cercano a 100 millones de pesos contra compradores de Concepción y alrededores. Bueno, esto fue todo por ahora. Nos volvemos a encontrar en una próxima edición. Que estén muy bien.
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0: En Radio Pisco le indicamos la hora.
1: Las 14 horas y 28 minutos.
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2: Las 15 horas y 3 minutos.

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0: En Radio Pisco le indicamos la hora.
1: Las 15 horas y 29 minutos.
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2: Las 16 horas y 5 minutos.
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0: En Radio Pisco le indicamos la hora.
1: Las 16 horas y 29 minutos.
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1: En Radio Pisco, le indicamos la hora.
5: Las 17 horas y 2 minutos.
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7: Hola, hola, ¿cómo están amigos, amigas? Bienvenidos y bienvenidas. Estamos comenzando el clásico, estamos comenzando la Toda Marcha con la mejor música para compartir dentro de los próximos minutos, iniciando una nueva semana, prácticamente podríamos decir que la última semana de este mes de agosto ya. Ahí se nos vienen los aires dieciocheros con lluvias entre medio también que se vienen. Vamos a estar hablando de eso y mucho más y escuchar la mejor música que hemos preparado con todas las secciones que hacemos con mucho cariño aquí en el clásico La Toda Marcha. 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Junto a ellos estamos iniciando el programa, agradeciendo la sintonía a todas las radios que se conectan también a esta hora. Un saludo cariñoso. Vamos a las canciones. Vamos a la música. Bienvenidos y bienvenidas.

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1: Revisando la historia de Chile, un día como hoy, vamos a 1814, se produce la revolución de los hermanos Carrera contra el director supremo de Lastra, quien reemplaza por una junta de gobierno. En 1855 se decreta que en todos los cuerpos de ejército se creen escuelas primarias para la enseñanza de las tropas. 1870 se confiere el título de ciudad a Yumbel, que fue fundado en 1836. Y en 1965 fallece el destacado historiador Francisco Antonio Encina, cuyas obras han sobresalido no solo por la trascendencia sobre el porvenir de los pueblos americanos, sino por el sólido saber y profunda preparación científica. Su obra cumbre es La historia de Chile en 20 volúmenes. Todo lo ocurrido un día como hoy, la historia de nuestro país. Vamos a la música, seguimos aquí en El Clásico.

0: En Radio Pisco le indicamos la hora.
1: Las 17 horas y 30 minutos.
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Oye, acá hay mucha gente en la zona que le gusta ir a correr, va a las maratones, ¿verdad? Hay mucha gente que se está entrenando para eso. Y te voy a contar que este domingo 30 de agosto tienes que movilizarte por Ñuñoa. Considera varias calles de la comuna que tendrán cortes, desvíos de tránsito debido al Medio Maratón de Santiago 2026. La competencia exclusiva para mujeres, dice, contempla recorridos de 21 y 7K con partidas y llegadas en el Estadio Nacional. La actividad comenzará a las 8 de la mañana y el cierre del circuito está contemplado a las 13 horas. Media Maratón de Santiago. Claro, las calles de Ñuñoa serán intervenidas durante la jornada del domingo 30 de agosto debido al paso de las corredoras. Así es que el punto de partida y meta estará ubicado en el Estadio Nacional, por lo que se recomienda a quienes viven, trabajan o necesitan desplazarse por el sector, considerar los cortes y organizar sus recorridos con anticipación. Yo sé que hay mucha gente allá en la zona que va a ir, muchas mujeres que van a ir hasta media maratón. Así es que, claro, hay categoría 7K y 21K. El cierre del circuito es a las 13 horas. Así es que para que averigüen la gente que va a ir a Santiago a correr esta media maratón. Muy bien, vamos a continuar con más canciones. Sigue la música aquí en El Clásico y la Toda Marcha.

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1: Un gran lento comenzamos a escuchar a esta hora junto a George Michael. 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
1: En Radio Pisco le indicamos la hora.
2: Las 18 horas y 3 minutos.
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5: Oye, hay un reportaje donde aparece que el completo chileno quedó en el octavo lugar. Saludos para la gente de Talca, que creo que tiene los mejores completos, dicen. Los completos de Talca. Claro, el completo chileno quedó en el octavo lugar de un ranking que elaboró un influencer gastronómico español llamado Joe Burger Challenge, quien hizo un resumen de las comidas que más lo han decepcionado durante su viaje por distintos países. Oye, aquí se lo comieron los chilenos, ¿eh? Claro, el creador del contenido que se presenta en redes sociales como un comedor profesional internacional y supera los 700.000 seguidores en Instagram, compartió una lista de 10 preparaciones evaluadas según su experiencia y sus gustos personales. Claro, entre ellas apareció uno de los clásicos de la gastronomía chilena. Eso sí, antes de referirse al completo, este personaje, Joe Burger Challenge, hizo una advertencia a sus seguidores: no se enfaden, por favor. Luego explicó las razones de su ubicación en el ranking. Me decían, si vas a Chile tienes que comer un completo, pero es un hot dog normal y corriente, afirmó. Bueno, el creador de contenido también tuvo palabras poco favorables para otras comidas. De hecho, la preparación que encabezó su lista fue el ramen japonés, al que le dedicó una de sus críticas más duras. ¿Ya? Así es que bueno, las opiniones sobre el completo chile.

escuchaba influencers que estaban muy, muy enojados con este español que criticó a nuestro completo. No, no se metan con nuestro completo. Lo mejor, ¿eh? Un paltamayo, un italiano, un tomate mayo o una americana, en fin. Bueno, vamos a continuar con las canciones. Aquí en el clásico te acompañamos. ¿Cómo te digo un completo hasta ahora? ¿Bien o no? Ya, yo les invito. Vamos a las canciones aquí en el clásico.

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0: Vamos a ir a 1985. Te voy a contar que por dos semanas seguidas, Huey Lewis and the News retuvieron la posición número uno en el Billboard Hot 100 de los Estados Unidos con The Power of Love. Esta canción que fue incluida, recordemos, también en la banda sonora de esta famosa película que hasta el día de hoy vemos una y otra vez, Volver al Futuro, película de 1985 también. Recordemos a Huey Lewis and the News.

0: 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En Radio Pisco le indicamos la hora.
1: Las 18 horas y 28 minutos.
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5: Amigos, amigas, de vuelta ya para comentar acerca del Desierto Florido 2026. Me mandaron acá un reportaje. Atacama dice prepara una gran temporada del Desierto Florido en coordinación con la gobernación regional de Atacama. Hay promociones turísticas, puntos de avistamiento y mucho, mucho más, ¿verdad? Tras las precipitaciones que se registraron en el mes de julio, que fueron muchísimas, la región de Atacama se prepara, dice, para vivir una nueva expresión del desierto florido durante la primavera 2026. Las favorables condiciones proyectadas permitirían que las primeras floraciones comiencen durante la segunda quincena de agosto, alcanzando su mayor extensión desde septiembre y su periodo de mayor diversidad y abundancia hacia mediados de octubre. Ya se comienzan a ver algunas floraciones en esta época. Este fenómeno natural único y emblemático de Atacama podría extenderse desde la comuna de Caldera hasta Freirina, ofreciendo una oportunidad para poner en valor su extraordinaria biodiversidad y promover su disfrute de manera responsable. Así es que, claro, se está preparando el gobierno regional de Atacama para justamente brindar una buena atención a quienes vayan, claro, con caminos, huellas, senderos habilitados para eso, estacionar en lugares seguros, no pisar a las plantas, algunas recomendaciones que se hacen, no cortar flores ni recolectar semillas o bulbos, respetar la fauna silvestre y retirar todos los residuos. La recomendación es llevarse únicamente fotografías y preferir servicios turísticos locales, formales y registrados. Así que ya lo sabe, se viene entonces este desierto florido que dicen que va, este año está espectacular. Sí, hay que planificarse, ¿eh? E ir a dar una vueltecita ahí al desierto de Atacama y ver este desierto florido. Siguen las canciones, estamos aquí en el clásico, La Toda Marcha.

Oye, tantas efemérides para revisar, porque me quedaba ahí en el tintero y lo vamos a recordar a esta hora. En 1995, un día como hoy, Seal, ¿te acuerdas del cantante? Seal llega al número uno en la revista Billboard Hot 100 de los Estados Unidos con esta canción que fue todo un clásico, no solamente en los Estados Unidos, sino que también a nivel mundial. Este Kiss from a Rose, una canción que estaba incluida en su segundo álbum de estudio, Seal 2, de 1994. También fue incluida en la banda sonora de la película Batman Forever, de 1995. Kiss from a Rose ganó 3 Grammy Awards y ocupó la posición número 4 también en los UK Chart Singles. Una canción inolvidable que volvemos a recordar, que volvemos a escuchar junto a Seal, Kiss from a Rose.

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Muy bien, amigos, amigas, ya estamos terminando el programa del día de hoy, de esta jornada de lunes 24 de agosto. Qué rico que hayan comenzado la semana con nosotros, que nos hayan acompañado. Les invito para que nos juntemos mañana, claro, mañana nuevamente. Vamos a estar juntos en otro clásico, el A Toda Marcha. Todas las radios que se conectaron. Oye, son un montón de radios, ayer las estuvimos nombrando. Un saludo cariñoso, los espero mañana, como siempre, en este mismo horario, a esta misma hora, en este mismo canal, para que juntos podamos compartir la buena música, los comentarios también, la sección que tú conoces acá de La Toda Marcha. 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Claro, no dejes de tener estos importantes equipos. Eso, sigan en la programación de la radio. Nos encontramos mañana. Chau, chau.

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0: 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En Radio Pisco, le indicamos la hora.
1: Las 19 horas y 4 minutos.
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2: Hola, ¿qué tal? ¿Cómo están? Soy María Belén Araya y les doy la bienvenida a este informe de noticias donde hablaremos que el gobierno pone fin a arrienda a precio justo y reasignará viviendas a víctimas de violencia intrafamiliar. Sabremos además sobre la PGU para mayores de 75 años. Llegará a los 250 mil pesos en septiembre y avanza la reforma de pensiones. Sabremos también que la comitiva de Estados Unidos para negociar aranceles ya se encuentra en nuestro país.
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2: Las autoridades presentaron la nueva etapa de la reforma de pensiones, dando más detalles del avance de la reforma y entregando cifras acerca de las cotizaciones. Sobre esto, Carlos Maturana nos cuenta más.
4: El gobierno, junto al Instituto de Previsión Social y el Fondo Autónomo de Protección Previsional, presentaron la nueva etapa de la reforma de pensiones. En lo inmediato, los mayores de 75 años verán un incremento en sus pensiones en septiembre, ya que se modificó la edad mínima que figuraba como requisito para percibir los 250 mil pesos asociados a la PGU. Así lo explica la subsecretaria de Protección Social, Elisa Cabezón.
5: La PGU va a seguir entregándose de acuerdo a lo que declara la ley. A partir de septiembre comienza el aumento de 250 mil pesos a los mayores de 75 años.

0: cotización progresiva del 7% extra y que a día de hoy se encuentra en un 1%, tiene un impacto en las empresas porque aumenta en el costo a la contratación que tienen las empresas. En este contexto, relevaron la importancia de los proyectos que, según las autoridades de gobierno, busca suavizar la carga para las organizaciones. Entre estos, el proyecto de ley de flexibilidad laboral y el contrato por hora que se está discutiendo en el Congreso.
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5: El ministro de Vivienda y Urbanismo, Iván Poduje, confirmó el término de la iniciativa impulsada por la administración anterior. Las viviendas se entregarán como definitivas, priorizando a víctimas de violencia intrafamiliar, adultos mayores y personas con discapacidad. Ornella Mellado con los detalles.
6: Durante una visita en la región del Biobío, el ministro de Vivienda y Urbanismo, Iván Poduje, confirmó que el programa implementado durante el gobierno anterior, que buscaba subsidiar el arrendamiento de inmuebles estatales para familias vulnerables, arriendo a precio justo, no continuará. Así lo comentó el ministro.
7: Lo que hemos hecho nosotros es desarmar ese arriendo a precio justo y crear el plan de barrios críticos, perdón, el plan de casos críticos, donde vamos a entregar esas viviendas en propiedad a personas que, mujeres que sufren violencia intrafamiliar severa, a personas con discapacidad severa y además, en este caso, a personas que llevan muchos años en lista de espera. Y en el caso del subsidio de arriendo, hemos mejorado las herramientas de fiscalización y de focalización y también estamos creando líneas especiales para víctimas de violencia intrafamiliar y para adultos mayores.
6: Las viviendas fiscales serán convertidas en propiedad definitiva a familias que atraviesan situaciones de alta vulnerabilidad.

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0: 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En Radio Pisco, le indicamos la hora.
1: Las 20 horas, en punto.
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